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2: Seis de la mañana más 30 minutos. Muy buenos días para toda la comunidad del archipiélago de San Andrés, Providencia y Santa Catalina. Sean bienvenidos y bienvenidas a Morning News, espacio noticioso a través de los 102.5 del FM y también por medio de las plataformas digitales en Facebook Live, The Good News Radio Station, Morning News, Island Frame and News y por supuesto el portal Paréntesis, que pueden buscar así tal cual los acabo de mencionar en Facebook. También nos pueden sintonizar a través de nuestros sitios web www.sitegoodnewsradio.com y www.paréntesisdigital.com. Así pueden entrar directamente a la transmisión. Hoy es miércoles 22 de julio del año 2026 y durante los siguientes minutos los estaremos acompañando con lo más actualizado de las noticias del territorio insular de San Andrés, Providencia y Santa Catalina. Mi nombre es Juan David Herrera Menace y en compañía de Shani Williams y en los controles Kyle Morales, los estaremos acompañando con lo más actualizado de este perfil noticioso. Aprovechamos para saludar a todos nuestros oyentes desde diferentes partes del mundo, en los Estados Unidos, Canadá, Gran Caimán y Argentina. También a nuestros oyentes en Bogotá, Medellín, Cali, Pereira, Barranquilla, Cartagena y Sincelejo. Yo también añado al departamento de Córdoba y por supuesto a todos nuestros oyentes en el archipiélago de San Andrés, Providencia y Santa Catalina. 6 de la mañana más 31 minutos. Y como siempre vamos a ponernos en manos del Altísimo, oremos. Al oír su nombre, toda rodilla se doble en el cielo y en la tierra. Cerremos los ojos por un instante, pongamos las manos juntas para dar gracias a Dios por todas las cosas que nos provee. En Él depositamos nuestra confianza y pedimos en estas horas su presencia para que nos acompañe, porque diariamente Él infunde en nosotros el amor, la fraternidad, la reconciliación, la justicia y, lo más importante, Él perdona nuestras faltas cuando lo hacemos de corazón y con amor. Gracias, Señor Jesús, por un nuevo día. Gracias por tu bondad y tus bendiciones. Pedimos a nuestro Creador especialmente por nuestra audiencia, por los que aquí laboran, especialmente por cada uno de los habitantes del archipiélago. Oh Dios, solo danos fuerzas para afrontar este día. Te lo pido en el nombre de Jesús. Bendigas todo lo que piense y hable y comunique desde esta estación radial. Pido que renueve nuestras fuerzas para hacer nuestro trabajo, allanado el camino para acercarme cada día más a ti y por este medio mostrar tu rostro a mi audiencia. Finalmente pido doble bendición para las familias de este archipiélago. Cuida y protege nuestros hogares. Señor, tú eres mi Dios y mi todo. Para ti, oh Dios, toda la gloria y la honra. Gracias, Señor, por el pan de cada día. Gracias por tu bondad y tus bendiciones. Pido, Señor, pases tu mano sanadora por quienes se encuentran afligidos con una enfermedad. Restáurales la vida. Todo esto te lo pedimos en el nombre del Padre, del Hijo y del Espíritu Santo. Amén. 6 de la mañana más 33 minutos. Y a esta hora vamos a referirnos a las condiciones meteorológicas para que usted inicie su día sabiendo cuáles van a ser las condiciones del clima en este miércoles 22 de julio del año 2026. Mucha atención. De acuerdo al reporte del CIOH de la Armada Nacional, se pronostica para el área costera, se prevé cielo poco nuboso con tiempo seco en el día y lluvias en la noche. La temperatura ambiente oscilará entre los 27 grados Celsius y los 28 grados Celsius, vientos dirección noreste con velocidades de 16 a 19 nudos. Para el área marítima, mucha atención, condiciones de cielo poco nuboso a nuboso con lloviznas o lluvias ligeras durante la jornada. Vientos de dirección sureste con velocidades de 12 a 19 nudos. La altura de la ola oscilará entre los 0,9 y los 2,3 3 metros según este reporte del sello H. En el plano aéreo, los aeropuertos internacionales Victor Abraham Hudson de la isla de San Andrés y el Irving Howard del municipio de Old Providence están operando con normalidad, y a las 6:34 de la mañana vamos con nuestros titulares.
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2: Mucha atención, la policía reportó la captura de dos mujeres por lesiones personales. Inició campaña de recuperación del espacio público en Spratt Bay. Igualmente se reportan capturas por tráfico de estupefacientes en el territorio insular. Veedores ciudadanos reportan presuntas fallas de conectividad móvil en el archipiélago. Por otra parte, nueva circular fortalece la transparencia en el programa de alimentación escolar. Ya está abierta la convocatoria del Fondo de Comunidades Negras que ofrece el ICETEX. Son las 6 de la mañana más 35 minutos. Invitamos a todas las personas a que se sigan conectando a través de nuestro Facebook Live, Good News Radio Station, Iceland Frame and News y paréntesis y por supuesto Morning News. Así nos pueden buscar a través de estas plataformas digitales y también por nuestros sitios web. 6 de la mañana más 35 minutos.
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0: 6 de la mañana más 46 minutos, iniciamos el desarrollo informativo en Morning News. Mucha atención, la Policía Nacional reportó el balance de fin de semana y también de los últimos días en materia de seguridad. De acuerdo a lo explicado por la institución, en este lapso se impartieron más de 80 comparendos viales, además de requerimientos ciudadanos por incumplimiento de la ley seca y también diferentes capturas. Así lo dijo el coronel James Ibelo Totena Girón, comandante de Policía de San Andrés.
1: Nuestro territorio archipiélago, en primera instancia, un balance de tranquilidad, un saludo de felicitación por parte de la institucionalidad a todos nuestros jóvenes por el compromiso, la dedicación que se observó al desarrollar el desfile, pese a las condiciones adversas climatológicas, impecables en todas sus presentaciones, al igual que el comportamiento que se observó y la atención por parte de todo el personal desplegado para garantizar la seguridad, la tranquilidad, un componente coordinado, combinado entre nuestro Comando Específico de San Andrés y Providencia y la Policía Nacional. De la misma forma, nos remitimos a las actividades operacionales durante la última semana, donde se realizaron 9 capturas. De resaltar, captura por orden judicial, donde esclarecemos, gracias a la coordinación con nuestra Fiscalía General de la Nación, un hurto que fue viralizado, un joven que en una motocicleta le hurtó una cadena y fue grabado con una cámara 360, donde las personas que fueron víctimas de este delito los persiguieron en un vehículo tipo mula y quedó plenamente identificado. Se logró realizar la investigación, realizar todo el proceso investigativo metodológico orientado por un fiscal y ordenar una orden de captura, la cual fue materializada en el sector del barrio Santana, donde activos de nuestro grupo de operaciones especiales ubicaron a esta persona, la cual no se quiso identificar ante nuestros funcionarios y fue trasladado hasta las instalaciones del comando de departamento, donde con nuestro personal de investigadores de policía judicial se da una identificación plena y se le notifica del requerimiento por orden judicial. De la misma forma, un comportamiento, un llamado a comportarnos en la vía. 88 órdenes de comparendo realizados en la última semana, 22 vehículos inmovilizados por no cumplir con los requisitos, SOAT, revisión técnico-mecánica, adecuaciones y adaptaciones diferentes a las estipuladas en la licencia de tránsito. El llamado a que respetemos las normas para conducir vehículos y con eso continuamos evitando accidentes en la vía. 33 órdenes de comparendo por comportamientos contrarios a la convivencia. De resaltar, 3 órdenes de comparendo, personas que pretendían expender bebidas embriagantes con ley seca emitida por la gobernación. Decirles, las instrucciones se respetan, los decretos se hacen respetar y la Policía Nacional desplegó una patrulla para hacer inspección a todos estos sitios que habían sido autorizados para expender bebidas refrescantes a la comunidad. Y de esta forma se hizo incautación y orden de comparendo a estas personas. Continuamos con los operativos en nuestro aeropuerto. Lastimosamente, mujeres se dejan instrumentalizar trayendo adheridos estupefacientes para la isla. Recordar, tenemos body scanner, tenemos nuestras patrullas K9 y nuestro personal especializado y capacitado en perfilación para realizar las capturas, donde ya va un número considerable de mujeres que han sido capturadas en lo corrido de la semana, y continuamos con los operativos para atacar el flagelo del narcotráfico que tanto daño le hace a nuestras islas.
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1: Seis de la mañana más 54 minutos. Continuamos en Morning News a través de los 102.5 del FM y las plataformas digitales de Good News Radio Station, Morning News, Iceland, Freenam News y paréntesis portales que pueden revisar a través de Facebook, así mismo como los acabo de mencionar. Y en otra información de interés regional, tenemos que la administración local, en articulación con la Policía Nacional, inició una nueva campaña de recuperación del espacio público en la peatonal de Spratby. La estrategia busca, según sus líderes, evitar accidentes y mejorar la tranquilidad en el sector. Así lo dijo Carlos Bryan Uribe, secretario de Seguridad y Convivencia de San Andrés.
2: Bueno, buenos días. Hoy estamos aquí presentando una labor de coordinación con movilidad, con la policía, para recuperar lo que es el espacio público de la peatonal de Spratby, en donde está totalmente prohibido la circulación de todo tipo de vehículos motorizados, y se aplicaron 6 comparendos y vamos en un proceso de recuperar este espacio público que es para el disfrute de los residentes y turistas en el territorio. Pues nosotros vamos a cubrir la seguridad de todo el departamento, en especial los espacios públicos que deben ser para la circulación de los peatones, pero como todo, no se puede acaparar al tiempo, sino que vamos por espacios y la peatonal es prioridad para que debe ser modelo turístico de comportamiento y convivencia en el territorio. Pues básicamente con ellos se están pidiendo el apoyo de la Secretaría, la cual nosotros siempre hemos estado dispuestos a dárselas, y a través del diálogo concertado con ellos vamos a llegar a unos acuerdos de cómo debe funcionar el tema de los comerciantes en la peatonal, pero también que quede el mensaje bien claro. Aquí vienen es a trabajar, a prestarle un servicio turístico y no hacer otras actividades, las cuales no son totalmente legales, porque ante eso no nos va a temblar el pulso con la policía y con los entes judiciales de hacer lo que nos toque para limpiar y dejar que la peatonal sea un espacio sano de esparcimiento. Pues yo tengo el principio número uno, que la seguridad la garantiza uno desde sus propias casas. Eso es inherente al ser humano. Pues ahí es donde debe arrancar, por eso se llama seguridad y convivencia. Entre mejor la comunidad esté educada a tener una sana convivencia, menos policías vamos a necesitar, porque la fuerza debe ser el último paso antes de lograr poner en orden los temas de seguridad. Nosotros vamos a atacar de frente el tema de los hurtos, el tema de los homicidios, y que son lo que más nos agrava, y el expendio y distribución de drogas.
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2: Siete de la mañana más un minuto, continuamos en Morning News. Mucha atención, veedores ciudadanos de San Andrés reportan presuntas fallas en la conectividad móvil en las islas, las cuales estarían generando afectaciones en los comercios locales debido a estas interrupciones. Así lo dijo Leandro Pájaro Balseiro, veedor ciudadano.
3: Buenos días, como vocal de control de los servicios públicos y presidente de la Liga de Consumidores, te manifiesto que en mis redes la semana pasada publiqué, denuncié el hecho de que tenemos una pésima señal, aunque casi que constantemente se está dando, pero en estos días más persistente la deficiencia en la prestación del servicio. Hace 10 días que no tenemos señal por largo rato, a veces intermitente, por largos espacios, a veces constantemente. A ver qué pasaba y resulta que en las mismas condiciones que estoy yo hay varios. Dicen, no, que son casos puntuales. No, pero es que en realidad, pues, esta es una herramienta de trabajo que tenemos para todo el mundo. Inclusive, esta entrevista la estamos haciendo a través de un teléfono móvil, a través de una señal móvil, y esta es la herramienta que todos utilizamos. Y entonces nos están impidiendo el trabajo. Inclusive ni la misma empresa de telefonía tenía señal. Entonces, la pregunta es esta. Y ustedes saben muy bien la lucha que di para tratar de impedir o que nos clarificaban a razón de que se iba a instalar otra estación de cable submarino si había aquí una. En un área pequeña, sumamente reducida, 27 kilómetros cuadrados, dos señales de cables de televisión submarino. Cartagena no tiene ni una, creo. Y exigíamos explicación si eso iba a mejorar la calidad del servicio interno o iba a ser para el exterior. Y resulta que ya tenemos la respuesta. Todo aquel que tenga familiares o amigos en el exterior puede contactar lo que voy a decir. La señal en este, claro, este servicio es completamente nítida. Yo tengo familiares y tengo amigos, incluso nexos con organizaciones en el exterior del país, y las llamadas son completamente nítidas, como si estuvieras de aquí hacia acá. El problema es la comunicación entre personas que residen en la isla. Es mala, pésima. Y por todas esas calificaciones que vienen, le pongo una o cero o dos máximo. ¿Por qué? ¿Quién nos va a responder esto por la mala calidad del servicio y tan costoso como es? ¿Por qué la señal a los usuarios del exterior es completamente nítida, se escucha clara, repito, como estuvieran aquí al lado, en cambio que los usuarios de aquí en las islas es el grave problema? ¿Quién nos responde por el daño en nuestro trabajo? ¿Quién responde a las empresas que viven de eso, que prestan el servicio de internet y servicios financieros? ¿Quién le repara esos daños? Entonces, señor Ministerio de Comunicaciones, que nos responda por eso. ¿Por qué San Andrés tiene una pésima calidad del servicio, siendo una pequeña isla de 27 kilómetros y con dos estaciones de cable? Yo creo que es la mayor concentración de señales en el mundo en tan poco espacio Rocío San Andrés, en espacio de 27 kilómetros. Que me expliquen cuál otra región del mundo tiene dos estaciones de cable submarino y que presten servicio a diferentes países en el mundo como San Andrés. ¿Y por qué el servicio es tan malo? Otra cosa, ¿qué contraprestación recibe el territorio, el gobierno, las arcas del departamento por estar explotando la isla San Andrés para la prestación de esos servicios, no solamente de telefonía, de internet, de servicios financieros? ¿Qué se gana el territorio archipiélago en eso? ¿Quién va a hacer la investigación? ¿La Contraloría? ¿A quién le corresponde hacer esa investigación? ¿Qué beneficio recibe San Andrés por estar siendo explotado su territorio con estos dos servicios de cable marino? Repito, en telefonía, internet, servicios financieros, etcétera, etcétera, que se prestan a través de estas señales. Que alguien nos responda por estos, por esta explotación del territorio archipiélago por parte de estas dos estaciones de cable submarino y el servicio espécimo. Esperamos respuestas.
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2: 7:07 a.m. Continuamos en Morning News a través de nuestro Facebook Live de Good News Radio Station, Morning News, y los portales alternativos que pueden buscar a través de Facebook, Island Freenham News, y por supuesto el portal web paréntesis, además de los sitios web www.sitegoodnewsradio.com y www.parentesisdigital.com. Continuamos con la información en Morning News. Mucha atención. Fundaciones realizaron en San Andrés un encuentro sobre aprovechamiento de los residuos sólidos y protección del medio ambiente. La actividad se llevó a cabo en el centro de la isla y dio algunas recomendaciones a los asistentes para profundizar en el reciclaje y manejo de estos desechos. Así lo dijo Johnny Chaverra, ingeniero ambiental.
4: Listo. Primeramente, buenos días. Para mí es un gusto estar aquí en este, digamos, paraíso terrenal, como es considerado el tema de la isla de San Andrés, por todo lo que representa a nivel local y a nivel global también. Entonces, en ese orden de idea, pues básicamente nosotros venimos trabajando en representación de la Fundación AICOL, que quiere decir Asociación Intercultural Colombia Diversa. Y estamos haciendo actividades en respaldo al Ministerio del Medio Ambiente y con el Fondo para la Biodiversidad, y la Vida, en un programa que tiene que ver con mercados verdes, economía circular, basura cero y, por supuesto, la educación ambiental. Este proceso viene desde hace algunos meses. Ya habíamos tenido la oportunidad de participar acá, también de una actividad con la comunidad, donde les explicábamos los detalles de este programa, como también hacíamos énfasis en la situación de hacer partícipe a la comunidad en los procesos de transformación de residuos sólidos como alternativas, digamos, de aprovechamiento comercial, ya sea a través de economía circular o a través de los negocios verdes. En esta ocasión, pues ya venimos con dos alternativas que resultan del análisis territorial y que le permiten a la comunidad, digamos, hacer uso de su facultad de organización interna y escoger una alternativa que sea más conveniente para la isla y para los procesos de gestión ambiental que llevan algunas personas, porque sé de que hay entidades y hay personas que lideran acá el proceso y que también pueden, digamos, contribuir a que ese objetivo común que se tiene en cuanto a las políticas ambientales nacionales se puedan cumplir. Bueno, básicamente las alternativas tienen que ver con dos componentes. Primero, pues sabemos que uno de los principales residuos que más se generan en nuestros territorios, hablando pues de sitios turísticos en general, es el tema de los plásticos y también el tema de los residuos orgánicos. Las alternativas tienen que ver básicamente con eso, con hacer composteras comunitarias, por un lado, y el otro tema es la transformación del plástico a partir de unas plantas, digamos, que se encargan de procesar esto y convertirlo o transformarlo en algo que se pueda reutilizar, reciclar o aprovechar. Entonces, básicamente esas son las dos alternativas que traemos con base en el análisis territorial que ya te había mencionado anteriormente. Bueno, dentro de la metodología o el marco lógico que venimos a desarrollar está la participación, y esto es de la comunidad y para la comunidad. En ese sentido, repito, con la organización interna, la comunidad, de acuerdo a la alternativa que escojan, pues la idea es darle los lineamientos técnicos, mirar qué posibilidades hay de implementar. Venimos buscando, digamos, la participación en el sentido de que nos indiquen en qué sector se puede desarrollar esa alternativa, pensando en que pues dejamos como la base para que se pueda elaborar el proyecto y seguramente con el respaldo del ministerio o de las personas encargadas a otro nivel se pueda escoger, digamos, la forma de financiar la alternativa y poderla llevar a cabo en el territorio. Pero nosotros como fundación venimos como haciendo el trabajo de reconocimiento de la problemática, acompañamiento a la comunidad y la capacitación ambiental con base en ese análisis territorial que ya hemos definido de manera preliminar con todos estos procesos que hemos venido haciendo acá en el territorio.

0: 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De parte de la Secretaría de Servicios Públicos, están haciéndole una invitación a toda la comunidad. Hoy, 22 de julio, se abre gratuitamente el proceso de esterilización animal, que va de 9 de la mañana a 2 de la tarde en el albergue departamental. Es importante mencionar que algunos de los requisitos para poder acceder a este servicio son los siguientes. 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
1: Cuando son las 7 de la mañana más 15 minutos, tenemos conectado vía telefónica a un invitado bien especial. Él es Ormel Forbes Martínez, coordinador operativo de seguridad turística de la Secretaría de Turismo de San Andrés. Nos comunicamos con el señor Ormel debido a una información muy importante para el territorio insular, las actividades de prestadores turísticos que se están realizando por parte de la Secretaría de Turismo con relación al RNT. Señor Ormel, buenos días, bienvenido a Morning News, ¿cómo parece?
2: Muy buenos días, Juan. Muy buenos días a los oyentes y televidentes de esta emisora. Sí, efectivamente, estamos haciendo unos operativos de control en articulación con la Policía Nacional, haciendo control a los prestadores de servicios turísticos que en su momento no renovaron su RNT. Por consiguiente, estamos en esa tarea, Juan.
1: Claro que sí. Señor Orbel, ¿qué tipo de actividades están haciendo? ¿Están haciendo actividades pedagógicas o actividades ya un poco más operativas, señor Orbel?
2: Como es de conocimiento de la comunidad, hay mucha ilegalidad dentro del territorio. Por consiguiente, y teniendo en consideración esa situación, han pasado muchos accidentes, muchos problemas con turistas, y después los prestadores no tienen cómo responder. La norma, el gobierno departamental a través de la Secretaría de Turismo, expedimos un decreto que refuerza los requisitos para trabajar como prestador de servicio turístico dentro del territorio. Y nos dimos cuenta de aproximadamente 3,000 prestadores. Muchos no renovaron sus respectivos RNT, alejando de esa realidad y de esa responsabilidad. Por consiguiente, con el Ministerio de Industria, Comercio y Turismo, la Policía Nacional, tenemos un listado de aproximadamente 118 prestadores que no cumplieron con esos requisitos, especialmente algunas propiedades horizontales. Ayer, por ejemplo, visitamos 7 propiedades horizontales y de los 7, 6 de ellos no contaba con su respectivo RNT y permiso para funcionar. Es muy importante informar a la comunidad que los hoteles, los hostales, las viviendas turísticas, las posadas nativas, a veces no consigue ni un cliente, ni un turista. Y estos dueños de propiedades horizontales que no viven en el territorio, no viven en Colombia, viven solo en los Estados Unidos y está usurpando esos derechos que tiene la gente que vive en el territorio. Por consiguiente, vamos a suspender las actividades económicas y cierre de los establecimientos comerciales. Otro ejemplo que encontramos que un alquiler de vehículo que no renovaron su RNT porque están funcionando en un lugar no apto donde el uso del suelo no es permitido y muchos ejemplos más. Entonces estamos poniéndonos duro en ese aspecto y cerrando y suspendiendo esas actividades económicas.
1: Sí, señor Ormel. Bueno, por lo que infiero, están haciendo estos operativos en la parte céntrica de la isla, pero ¿qué hay por otras partes del territorio insular donde también existen este tipo de establecimientos? Cuéntanos sobre ellos y también las van a visitar, señor Ormel.
2: Empezamos por el centro de la ciudad. Tenemos en varios sitios que habíamos empezado en Bahía Marina, Hotel Mar Azul. Pero nos desviamos para el centro porque tenemos la mayor cantidad y son 118 personas, pero vamos a llegar en todo el territorio haciendo los controles necesarios porque hay mucha ilegalidad, como dije anteriormente, y está perjudicando a los prestadores de servicios turísticos, en especial a los de alojamiento.
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1: Claro. Señor Ormel, ¿y qué pasa con los operadores turísticos? Estamos hablando en este momento de establecimientos, pero los operadores turísticos, cuéntenos si se contemplan dentro de esta estrategia que vienen adelantando, señor Ormel.
2: Tenemos toda clase de operadores turísticos. Tenemos alquiler de vehículos, tenemos agencias de viajes, agencias operadoras, viviendas turísticas, hoteles, hostales. Toda clase de actividades está dentro de este listado y dentro del control. Pero en este momento, ayer empezamos con las propiedades horizontales y cuando terminamos vamos para otras actividades como agencias de viajes y otros prestadores en general, Juan.
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0: 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Bueno, esta hora vamos a unos pequeños cortes comerciales y ya volvemos con más de Morning News.
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0: 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Tenemos al señor Osvaldo Vargas Negra, que también siempre se conecta con nosotros a través de Morning News. Les mandamos un saludo muy especial y seguimos acá con más noticia. 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Van a cambiar, pues, el van a extender más bien el calendario de los premios Miss Iowa Virginia Archbold, que vendría siendo esta su cuarta edición, Juan, que se realiza acá en el departamento archipiélago. 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Estos premios buscan fortalecer y resaltar la labor de las mujeres acá en el archipiélago desde el área institucional, desde la dedicación, desde la forma social, desde la forma de dedicarse a las comunidades de diferentes maneras y transmitiendo, digamos, que ese liderazgo a mujeres desde diferentes generaciones. Entonces, pues es importante también mencionarle a la comunidad, Juan, que este espacio se extiende y que también se extiende el privilegio de poder inscribirse a este premio y poder ser la próxima reconocida de los premios Miss Iowa Virginia Archbold.
1: Claro que sí, compañera, y para recordarle a toda la audiencia las categorías que se tienen para esta cuarta versión de los premios Miss Iowa Virginia Archbold son tres. La primera categoría es Maestras de Vida y Transformación Educativa. La segunda categoría es Guardianas de la Salud, Vida y Bienestar Humano. Y la tercera categoría es Voces y Sonidos del Archipiélago. Ustedes o las personas interesadas pueden postular a una mujer o autopostularse a través de un link que pueden encontrar en la página de Facebook y también en el portal web de la Gobernación del Departamento Archipiélago, y pueden consultar mucha más información y pueden postular a una mujer o autopostularse en las fechas que indicó Shani, compañera. Compañera, si quiere podemos avanzar en otras noticias. Tengo algo acá importante, usted tiene para cerrar ahí.
0: Vamos a avanzar, Juan, claro que sí, y queremos también, pues, extenderle esa información a la comunidad raizal. 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
1: Claro que sí, compañera. Bueno, un saludo a todas las personas que se conectan. Recordar cómo pueden hacerlo a través de Facebook Live de Good News Radio Station y los portales alternativos Iceland Freenam News y también paréntesis, así los pueden buscar en Facebook para continuar conectados con la información de Morning News y también por los sitios web www.goodnewsradio.com y www.paréntesisdigital.com. Compañera, yo quiero dar una información de servicio para toda la comunidad. La empresa prestadora del servicio de energía en el archipiélago Sopesa informa suspensión temporal del servicio de energía en el circuito Boulevard parcial. La fecha de suspensión va a ser el viernes 24 de julio, este viernes pasado mañana, en el intervalo de 8 de la mañana a 12 del mediodía. Los sectores que se van a ver afectados, según esta circular o esta información de Sopesa, son Saribey, Cabañas Altamar, La Rocosa, Tablita, San Francisco, Campo Hermoso, o conocido como Little Cliff, Ciudad Paraíso, Lox Bay y la planta desalinizadora. Repetimos la información. Sopesa informa que se va a realizar una suspensión temporal de servicio de energía en el circuito Boulevard. ¿Cuándo? La fecha es el 24 de julio, este viernes, entre las 8 de la mañana hasta las 12 del mediodía. Los sectores afectados serán Saribey, Cabañas de Altamar, La Rocosa, Tablita, San Francisco, Campo Hermoso, Little Cliff, Ciudad Paraíso, Lox Bay y la planta desalinizadora, con el motivo de realizar la reforma de las redes primarias. Es la información que brinda la empresa prestadora del servicio de energía Sopesa en el territorio insular, compañera.
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1: Claro que sí, compañera, y en otra otra información de servicio para toda la comunidad, tanto residente como turista. Tenemos el reporte de actividades marítimas emitido por la Capitanía de Puerto del Archipiélago para este miércoles 22 de julio. Mucha atención. Tour Bahía, bandera amarilla. Tránsito a Yoniquí, bandera amarilla. Hainsky, bandera amarilla. Kitesurfing, bandera amarilla. Parasail, bandera amarilla. Jetski, bandera amarilla. Parada de baño, bandera amarilla. Y buceo, dice, bandera amarilla también. Dentro de las recomendaciones que envía la Capitanía de Puerto, versan de la siguiente manera. Mucha atención. Se recomienda extremar las medidas de seguridad y precaución durante el desembarco del personal y turistas en los embarcaderos de Hainsky y Yoniquí. Está prohibida la actividad turística en Cayo Bolívar y Albuquerque conforme a las resoluciones 116 y 276 expedidas por Coralina. Está prohibido el tour Mantarraya según la resolución 426 de 2021 expedida por Coralina. Estas son las recomendaciones que envía la Capitanía de Puerto. Recordamos, Tour Bahía, bandera amarilla. Yoniquí, bandera amarilla. Hainsky, Rosekey, bandera amarilla. Kitesurfing, bandera amarilla. Parasail, bandera amarilla. Jetski, bandera amarilla. Parada de baño, bandera amarilla, y buceo, bandera amarilla, compañera.
0: 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Señora Alba, buenos días, saludos desde Morning News. Y queremos también mandarle saludos a todos nuestros oyentes que se conectan por las diferentes plataformas que tenemos de Morning News Radio Station, paréntesis, y Iceland Frame and News. Es un privilegio para nosotros tenerlos a ustedes acá conectados con nosotros y vamos a seguir con más información. Juan, tenemos una información muy interesante e importante en marco de la emancipación raizal. The official schedule for Raizal Emancipation Celebration 2026 has been released, featuring a week of cultural, educational, and community events in San Andres. 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Juan, ellos están mandando esa información súper importante este sábado 25 de julio. Desde las 10 de la mañana va a iniciar el Family Fest en el sector de Brooks Hill. 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
1: Claro que sí, compañeros, precisamente siguiendo con esa línea de información, pero primero vamos a enviar un saludo, por supuesto, a nuestra audiencia que se conecta con nosotros, específicamente para Miss Medina Williams. Le comentaba, compañera, que en relación a esa información de Emancipation Week, ayer estuvimos en el conversatorio que se realizó en el Centro Cultural del Banco de la República sobre medio ambiente y territorio, y conversamos con una de las panelistas, la ingeniera ambiental Michelle Orellana, y esto fue lo que nos comentó.
2: Bueno, esta participación se aborda desde pensarnos el futuro con una mirada en prospección del pasado, de nuestras tradiciones ancestrales y de todo lo que representa para el pueblo raizal, lo que ha sido prácticas que se han perdido y que pues por el crecimiento poblacional y muchas otras dinámicas se han roto dentro de la isla. Entonces nos pensamos cómo volver a ellas para tener un futuro más sostenible. Pues nosotros tenemos de data histórica, por ejemplo, el uso de plantas medicinales. Es importante volver a ellas porque pues la situación de la isla en cuanto a salud ha sido compleja. Y pues vemos este tema como un poco aislado de lo que puede ser la contaminación. Sin embargo, lo podemos conectar a través del uso que se hacía antes de compostar los residuos, de enterrarlos directamente en el patio para así generar nutrientes para el suelo y para poder tener dentro de la parcela un poquito de todo. Es un camino que es un poco complejo por diferentes circunstancias, pero que estamos dando el paso hacia adelante una vez. Entonces estamos trabajando con poblaciones pequeñas, entendiendo cómo volver y cómo no perdernos en el camino con respecto a adaptar, porque ahorita estamos en esa cuestión de adaptar esas prácticas pasadas hacia el futuro, desde los más pequeños hasta los más grandes, porque justamente lo que hagamos hoy y las decisiones que tomemos hoy van a ser una repercusión directa para esas nuevas generaciones.
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0: 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O sea, ya saben, para este 6 de agosto la Cámara de Comercio va a tener un congreso de experiencias turísticas llamada Destino Vivo. Turismo como ecosistema empresarial. Esta va a suceder en el Banco de la República de 8 de la mañana a 12 y media de la tarde. La invitación es para todas las personas que hacen parte del sector turístico, profesionales especializados en el área de turismo y también expertos en ideas ecológicas y turismo sostenible, y también para toda la comunidad. Así que ya saben, este 6 de agosto de 8 de la mañana a 12 y media de la tarde en el auditorio del Banco de la República.
1: Bueno, compañera, y con esa importante información llegamos a la parte final de nuestro programa, agradeciendo a todas las personas que se conectaron a través de nuestro Facebook Live de Good News Radio Station, Iceland Freedom News, también paréntesis, y por los portales web de Good News Radio Station y también de Paréntesis Digital. 7 de la mañana más 57 minutos. Los acompañamos en la presentación de este espacio, mi compañera Shani Williams y quien les habla Juan David Herrera, en la conducción, en los controles Kyle Morales, bajo la dirección de Yuri Taylor y Anthony Taylor. Que tengan feliz resto de día.
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14: Un cordial saludo para todos los oyentes de Good News Radio. Bienvenidos a las informaciones de San Andrés, Providencia y Santa Catalina a través de la agencia Noticias al Minuto, más de 10 años informando con credibilidad. Saludamos a esta hora a las diferentes regiones del país, a esta hora conectados, dedito arriba con las noticias que se emiten desde la isla de San Andrés, paraíso de los siete colores. Estamos originando nuestra señal. El saludo cordial a esta hora para la capital de la República, la ciudad de Bogotá, Medellín, la costa Atlántica, en Santa Marta, Barranquilla, Cartagena, Montería, Sincelejo. Saludo cordial para nuestros oyentes en Cúcuta, el vecino municipio de Providencia y Santa Catalina. Nuestros raizales asentados en los países de Panamá, Miami, Gran Caimán, Costa Rica, extendiendo el saludo y originando la señal desde la isla de San Andrés. El pronóstico del tiempo suministrado por IDEAN, manifestamos una temperatura mínima 26 grados centígrados, la máxima estará en 30 grados centígrados, humedad relativa 73%, una presión atmosférica de 1012 hectopascales, viento del este con 7 nudos. Los aeropuertos, el internacional Gustavo Rojas Penilla, el embrujo de la vecina isla de Providencia, están operando normalmente. En el máster sonoro, la cabina de cristal, nos acompaña el hijo de Providencia, Mr. Cail Morales. En las perillas digitales de Good News Radio, corresponsal en el idioma inglés de nuestro compañero Germán Magnich, les presenta las noticias. Quienes habla este servidor, Carlos Cobar Ruiz, miembro activo del Colegio Nacional de Periodistas a Capítulo San Andrés. El servicio informativo, agradecemos a nuestras firmas patrocinadoras, gracias a ellas es posible llegarles a todos ustedes a su sitio de labor, a su hogar. A los conductores, extendiéndole el saludo, que van por las diferentes arterias de nuestro departamento, sintonizando las 102.5, igualmente Good News Radio, con nuestra plataforma digital, que esta hora estaremos pues dando también a conocer que próximamente estaremos en el dial 102.5 FM Good News Radio para todo el mundo. 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
15: Muchísima atención, San Andrés. El Departamento de Policía está informando también en las últimas horas que ha capturado a dos mujeres que pretendía ingresar a la isla de San Andrés 1.100 gramos de cocaína. En controles realizados por el Aeropuerto Internacional Gustavo Rojas Pinilla se dio cuenta, pues además de otras acciones en contra del delito, la policía del departamento, quien está en estos momentos también entregando detalles de lo relacionado de estas importantes capturas. Igualmente siguen las capturas con las extorsiones en la isla de San Andrés, que también registran importantes temas relacionado con la inseguridad que en estos momentos atraviesa el departamento. Entre tanto, se están adelantando gestiones para agilizar el acueducto de Ciudad Paraíso. Es uno de los temas, el cual también quedaron inconcluso en el sector de Morris Landing, donde hoy estaremos dando a conocer con la gobernadora del archipiélago, Girley Ordóñez Buy, junto a los representantes a la Cámara, Elizabeth J. Pam, hizo pues seguimiento e iniciativas igualmente prioritarias para que ya pues se retome como el acueducto del barrio Ciudad Paraíso y un programa también de mejoramiento de vivienda. La reunión de trabajo se sostuvo en la viceministra, pues se sostuvo con la viceministra de Agua y Saneamiento Básico, la doctora Ruth Oviedo, con quien pues se ha gestionado acciones para acelerar la ejecución de varios proyectos, como la optimización de igualmente del acueducto comunitario del barrio Ciudad Paraíso. Igualmente ahí también un proyecto que quedó a medias en el sector de Morris Landing, que tiene que ser culminado con un presupuesto nacional, donde se ha podido también beneficiar unas 500 casas que hasta la fecha presentan inconformismo porque las cometidas no se han instalado y el proyecto quedó paralizado. Este es en el sector de Morris Landing, donde hay también pues personas que están escribiéndonos y que antes de poder llevar a cabo la ejecución de otros proyectos deben de culminar y no dejar tirados los proyectos que se han suspendido. Hay que culminar para no dejar obras inconclusas. Es como decir, la Juan 23 no le prestan atención y van a dejar entonces tirado porque no era de mi gobierno. Ojo con eso. Y es una observación que se tiene que llevar a cabo del seguimiento de estas obras y no perjudicar a la comunidad con estos temas que van a asignar otros proyectos sin darle continuidad a unos proyectos que todavía le falta en porcentaje. Estaremos pues tratando de establecer el contacto con el secretario de Infraestructura y Obras Públicas del departamento para ver si estas obras se pueden mejorar o se pueden pues adelantar, reactivar con las pólizas. Todas las obras tienen pólizas, que utilicen las pólizas para que le respondan a la comunidad y no dejen estas obras de tercero. Por favor, eso es lo que está pidiendo la comunidad en los escritos que en estos momentos estamos recibiendo. Hay que culminar el proyecto del sector de Morris Landing y del acueducto. Las cometidas no se han instalado en su mayoría. Igualmente, la comunidad de la Juan 23 se pregunta, ¿esta obra en qué quedó? Si se van a asignar otras obras porque no era del gobierno, no están haciendo absolutamente nada. Hay que darle continuidad y prioridad más que todo a las obras que la comunidad mira como si fueran abandonadas. Hay que desde
17: este momento tener mucha seriedad con la comunidad. Hay que culminar las obras que son de mucha importancia. La UAM 23 hasta el momento no hemos visto a ningún trabajador. Está tirado, libre albedrío, igualmente las aguas, hay peligros que representan porque no hay ni conos ni señalizaciones, no hay absolutamente nada para anunciar unas obras que estamos en estos momentos recibiendo. Hay que culminar, hay que pensar en culminar parte de las obras. La UAM 23 no hay un pronunciamiento todavía y sabemos de que hay que entrevistar al secretario de Infraestructura y Obras Públicas para que nos dé respuesta de las visitas de algunas obras inconclusas que se tienen que culminar para la comunidad de San Andrés. No es bueno, no es sano dejar obras que están inconclusas. Vamos a culminar las obras, a culminar las obras que necesita la comunidad, y no podemos radicar otras nuevas obras sin darle respuesta y calidad de obras a la isla de San Andrés. No podemos dejar tirados las obras. Hay que personalizarse de culminar y darle prioridad a las obras que necesitan ser culminadas. Ese es el llamado que están haciendo, y la comunidad, las reacciones que tiene esta comunidad en estos momentos es poder atender prioritariamente unas obras que todavía no llegan ni al porcentaje del 80%. Estaremos tratando de esclarecer parte de estos temas. Hay una reunión que se está sosteniendo con la viceministra de Aguas y Saneamiento Básico y que se ha gestionado acciones para acelerar una ejecución de varios proyectos, como la optimización que dice aquí del acueducto comunitario del barrio Ciudad Paraíso. Hay que culminar las otras obras de las 500 viviendas que están en el sector de Morris Landing, que fueron subsidiadas o fueron pues con dinero del gobierno nacional en las 500 casas para poder iniciar los procesos de acueducto y alcantarillado. Ojo con eso, y hay que hacerle seguimiento a esta información. Son las 9 de la mañana, 48 minutos. Tenemos oyente en línea que pues vamos a dar a conocer temas con relación también a la participación de nuestros oyentes que están también a través de Good News Radio con las denuncias, con las participaciones, con las denuncias, igualmente el aporte que hace la comunidad a través de este espacio informativo que es muy importante poder llevar a cabo en nuestras pantallas, que estamos en estos momentos en vivo. Vamos a entregar, Mr. Cair, el número telefónico para que también la comunidad participe. Y ustedes van a ver en esta transmisión el contacto directo que usted puede tener con la estación Good News Radio para poder expresar sus inconformismos, igualmente su denuncia. Somos partidarios de que pues la comunidad también aporte sus acciones a través de este espacio informativo. El oyente pues que también está pues tratando de establecer el contacto, y pues estaremos pues muy atento a su participación a través de Good News Radio, la estación que te mantiene informado. Vamos a escuchar a continuación también la visita que hemos hecho. Bueno, ya tenemos el oyente en línea que va a hacer una participación. Oyente en línea, buenos días, ¿con quién tenemos el gusto en esta mañana?
18: Muy buenos días, como tomable audiencia, San Andrés, provincia de Santa Catalina. Pues lo que yo quiero resaltar es lo siguiente. Yo estoy en el centro, por eso escucho ese poco de bulla. Yo quisiera saber qué estaban pensando la gente de la gobernación, la doctora, la que es gobernadora elegida, qué estaban pensando el 20 de julio cuando vieron a los niños mojándose en aguas fétidas, pisando aguas fétidas que salía por donde quiera, lloviendo, y así marcharon. Hay muchos que amanecieron desde ayer con gripa, con todo. Y entonces, doctora, señora gobernadora, ¿usted qué estaba pensando ese día? Usted mientras tanto estaba sentada allá con los altos mandos y los pobres niños mojándose a diestra y siniestra. Eso tenían que salir de una vez, o suspender el desfile o acabarlo, porque no pueden ustedes mirar a la gente, a los niños, a mandarlos al agua a mojarse en las aguas fétidas, porque son fétidas, no era agua lluvia, era aguas fétidas que estaban saliendo de las alcantarillas. Y no es posible que que aquí todavía sigamos con la corrupción, con todo. Volvió y siguió el mismo Partido Liberal. Volvió los que volvían. Eberhagi, ¿qué hizo? Por lo menos dio trabajo, 4.000 trabajos que hubo, pero no hizo poquito. El que salió, Nicolás Gallardo, no hizo nada. Ahí dejó todo abandonado. Ahí está el estadio de fútbol abandonado. Y entonces, ¿qué estamos haciendo? Y esta que entró no va a hacer nada. Y se lo digo a la gente de San Andrés. Muchos creyeron que iba a hacer, ella no hace nada, ella va a recuperar la plata que invirtió en las campañas junto con su partido político. Van a recuperarlo y no vamos a obtener nada. Vea lo de Natania, ahí está, quedó destruido y ahí nadie le ha metido la mano. Vea el Sonra Spar, lleva 4 años, como aquí no, como que nadie le interesa el Sonra Spar. Porque ha hablado y recontrahablado sobre ese tema y nadie hace lo posible para decir, vamos a hacer esto, ¿verdad? ¿Qué es lo que está pasando en Zorra? Lo hubieran dejado comenzar más. ¿Pero para qué lo hicieron? Para ganarse las pequeñas plata o las grandes plata al destruirlo. Y entonces, señora gobernadora, ¿en cuándo vamos a empezar a ejercer el mando político que debe ejercerse como gobernadora encargada o gobernadora elegida? Usted no está ahí para sentarse en una silla. Ya se acabaron la campaña, ya usted es, y lo que es, ya se sentó en la gobernación. Y entonces, y los demás que vean la playa como está recontra sucia, vemos el control que de las motos, pero no vemos el control de lo que hay de noche por ahí. No vemos nada de eso, vemos solamente a las motos que entran, pero no vemos lo que hay ahí de noche, que algunos no pueden ni caminar ni sentarse ahí en la noche. ¿Por qué? Porque los bandidos están al acecho y entonces estamos diciendo que todo está controlado. ¿Dónde están? ¿Dónde están? Yo quiero saber dónde están. Ah, entonces reflexionemos a esto que está pasando aquí en San Andrés. ¿Qué va a hacer la gobernadora durante un año y medio? Si el que estuvo o los que han estado han tenido 4 años y no han hecho nada, ahora mucho menos en año y medio se va a hacer. Entonces recapacitemos, señora gobernadora, y comencemos a actuar desde ya. Comencemos a actuar, no esperemos de tiempos acabándose para volver y hacer. ¿Qué va a hacer y qué va a hacer? Actúe y no hable tanto. Muchas gracias, señor
15: Volkova. Ok, muchísimas gracias a la opinión de nuestra comunidad a través de Good News Radio, la estación que te mantiene informado. Hay unas reacciones que vamos a dar a conocer con temas que se están ventilando a través de Good News Radio sobre los temas del desfile que están reaccionando, pues la comunidad manifiestan que hubieran implementado un plan B. En este caso, hubieran utilizado el estadio de béisbol que en un tiempo realizaron, yo me acuerdo, en un tiempo realizaron las actividades en el estadio y era pues un plan que tenían que utilizar para que el desfile fuera exitoso y los jóvenes, aquí dice, los jóvenes no hubieran sufrido pues con las aguas residuales que estaban pues virtiéndose también con las aguas pluviales y que todos sabemos aquí en la isla de San Andrés que es un agua contaminada y tuvieron que desfilar en estas aguas fétidas, que es lo que está en este momento, las reacciones de la comunidad que estamos dándole lectura. Igualmente, para los próximos eventos hay que tener en cuenta siempre un plan B. Hay otro comentario que manifiestan de que sabían que se iba a generar pues lluvias en el departamento porque los pronósticos estaban dados y que tenían que utilizar pues más que todo, como repetimos, el plan B, como dice la persona que está reaccionando en estos momentos en los temas de las redes sociales en la cual están opinando referente a estos temas que pues hay que tenerlo en cuenta en los próximos eventos, pues de pronto se presenta para el 7 de agosto y tener como siempre un plan B, son las recomendaciones que en estos momentos hace pues la comunidad de San Andrés. Pasamos a otro plano informativo. Antes queremos darle a conocer un comunicado que nos hacen llegar de la S Hospital Departamental sobre el plan de intervenciones colectiva, lo que es el PIT. Están dando a conocer igualmente la difusión de la Semana Mundial de la Lactancia Materna en el marco de las actividades desarrolladas por el Plan de Intervenciones Colectivas PIT
19: del Hospital Departamental de San Andrés y Providencia, y con ocasión con la conmemoración de la Semana Mundial de la Lactancia Materna 2026, la cual se desarrolla del 1 al 7 de agosto del presente año, nos permitimos solicitar muy respetuosamente el apoyo a esta importante medio de comunicaciones que hay en la isla de San Andrés local, orientada a promover la protección, la promoción y el apoyo de la Semana Mundial de la Lactancia Materna 2026, la cual se desarrolla del 1 al 7 de agosto del presente año. Nos permitimos solicitar muy respetuosamente el apoyo a esta importante medio de comunicaciones.

0: también junto con una alimentación complementaria adecuada hasta los 2 años o más, conforme pues a las recomendaciones de la Organización Mundial de la Salud y el Ministerio de Salud y la Protección Social. Es la información que nos hacen llegar de la S Hospital Departamental, quien estaría emprendiendo una importante actividad del 1 al 7 sobre la Semana Mundial de la Lactancia Materna. Hemos dialogado con los comerciantes y hacen unas importantes recomendaciones. Hay timidez. Igualmente, Cail, hay un comerciante que está dando sus impresiones con el tema de inseguridad y está como vendiendo con una timidez, está vendiendo con unas expectativas, vende con las puertas cerradas, que es muy lamentable que se presente esta situación en la isla de San Andrés. Y queremos pues dar a conocer la importante intervención por parte de este empresario, quien pues y comerciante, que nos da a conocer sus reacciones referente a la inseguridad y que tiene en sus 2 almacenes que vender a puerta cerrada. Y es un tema que pues hacemos el llamado ahora que el doctor Carlos Bryan Uribe pues tiene que al control la Secretaría de Seguridad y Convivencia poder trabajar mancomunadamente con la policía del departamento para poder minimizar estos impactos negativos que tienen los comerciantes en la isla de San Andrés, quienes están manifestando que tienen que vender con puertas cerradas porque tienen timidez, tienen pues una preocupación, pues ellos manifiestan de que las ventas no es lo mismo como era antes, cuando se vendía a puertas abiertas. Ahora hay una timidez con esta situación. Este comerciante, que tiene 2 almacenes, ha expresado referente a este tema, dando pues alguna sugerencia a la mandataria para poder, a través de las directrices de la Secretaría de Seguridad y Convivencia, trabajar de forma muy eficaz con la Policía Nacional. No sé pues si serían las inspecciones, que las cámaras estén constantes en la parte céntrica, pero hay preocupación con los comerciantes. Así se ha expresado, y que este llamado que hace este comerciante es para la Administración Departamental y la Policía del Departamento. No se puede estar comercializando en unos almacenes que están pagando impuestos. Están pagando impuestos a la Administración Departamental, pero están vendiendo con una timidez. Están vendiendo, pues, inconforme, caras tristes. ¿Por qué? Porque no tienen esa garantía de seguridad. Lo que está expresando este comerciante es porque no puede ver ni una persona que se acerque al almacén porque presentan una inseguridad. Ellos dicen que tienen timidez, que puedan llevar a cabo atracos, que puedan llevar a cabo... El almacén no está con las puertas abiertas, se tiene que atender con puerta cerrada, y esto se tiene que acabar en la isla de San Andrés. Así se ha expresado el comerciante a través de Good News Radio.
1: Muy buenos días, amigo Carlos Cova. Bueno, primero que todo, felicitar a la doctora Girley por este premio, por este logro tan especial, porque eso no es para todo el mundo, es una gran bendición. Y de mi parte, muchas felicitaciones y de todos los comerciantes. Lo más importante para usted, doctora, es que le ponga mucho cuidado a la seguridad, porque no podemos trabajar con las puertas cerradas, y si viene alguien, uno piensa que lo van a robar, porque imagínate la situación. La verdad, la situación también está crítica. Ha habido muy poco turismo, han habido muchas quejas, no solamente por el centro, sino también por el Hoyo Soplador, por la vuelta a la isla. Los turistas, en verdad, se quejan mucho porque han tenido problemas de robos y también de irrespeto. Hay que darles cultura también a los que trabajan en el Hoyo Soplador y los que trabajan por esos sitios. Oye, doctora, y la inseguridad es importante. Donde hay seguridad, hay prosperidad. Cuando yo vine a esta isla, era la isla más

0: cultura de Colombia. En verdad, me enamoré, no tanto de la belleza del mar de los siete colores, sino de la paz y la tranquilidad que aquí reinaba. Eso fue lo que a mí me conmovió y me hizo estar en esta isla. El turista también, porque yo he hablado con muchos turistas y me han dicho lo mismo, que ellos cuando venían aquí eran muy seguros, muy tranquilos, y traían la familia y sentían paz, amor y alegría. Pero ahorita no, ahorita se preocupan porque primero que todo está todo sucio, hay partes muy sucias, ¿sí me entiende? Van a la vuelta a la isla y se encuentran con una cantidad de parqueos, y cuando se parquean le cobran que 20.000, que 30.000, que 50.000, los obligan a comprar, los presionan. No, eso me parece terrible. Esos me han puesto las quejas a mí, que soy comerciante y trato mucho con el turismo. Entonces, el llamado para la doctora Gisley es que le ponga mucho cuidado a la seguridad. Busque la forma de... No, yo, nosotros mismos también le vamos a colaborar. La misma comunidad tenemos que colaborar, porque la policía sola no puede tampoco. En cambio, si estamos unidos, le damos más seguridad a la isla, que es lo más importante.
1: Escuchábamos a la reacción por parte de los comerciantes. Estas son las recomendaciones que hacen los comerciantes para que se implemente. Ya ustedes escucharon, hay que trabajar fuertemente con la Secretaría de Movilidad, hay que trabajar también con la Secretaría de Turismo Departamental, hay que hacer una serie de capacitaciones en el trato que los turistas. Esa es la evaluación cuando se entrevistan con los turistas, las impresiones y los temas que tienen que cambiar. El tema de basuras, hay que atenderlos, hay que atender urgentemente el tema de basuras, el tema de capacitaciones para los operarios turísticos en la isla de San Andrés. Hay que también organizar parte con la Secretaría de Movilidad, acciones muy importantes también en la ciudad. No hay señalización, también es un tema que se tiene que implementar. Los turistas constantemente le preguntan a la comunidad de San Andrés, esta es contravía, por aquí se puede circular, no hay señalización, y mantienen diciendo dónde quedan los sitios. No hay un mapa, no hay una coordinación que hay que darle al turista desde que sale del hotel. Tiene que tener un mapa, una guía que se le pueda implementar al turista que viene por primera vez aquí a la isla de San Andrés, pero que haya una orientación. La mayoría y el porcentaje vive preguntándole a la comunidad, ¿dónde queda esto? ¿Dónde queda este escenario turístico? ¿Cómo se lleva a cabo las actividades turísticas aquí en la isla de San Andrés? Hay que colocarse las pilas, porque estos son los temas, las entrevistas, las reacciones que tiene la comunidad turística que viene a la isla de San Andrés, mejorando poco a poco. Y pues tareas que hay que implementar: Secretaría de Turismo, Secretaría de Movilidad y Seguridad y Convivencia, tres secretarías que tienen que trabajar fuerte con estos temas. Esto se recepciona con los turistas. Acuérdese lo que dijo el comerciante, es lo que expresa el turista, la persona que viene a visitar para mejorar el servicio en nuestro departamento. Es clave cuando usted se entrevista con un turista que viene a gastar dinero, que viene a conocer, igualmente implementa servicio acá en la isla, gasta, pero tiene que ser bien atendido, tiene que ser bien orientado. A veces hay turistas, repetimos, que viven es preguntando aquí en la isla de San Andrés. Yo no sé qué se hicieron los puntos de información turística que se han implementado en la isla, no sé si funcionan o no funcionan. No hay una información idónea por parte de algunos funcionarios que tienen pues la obligación de poder implementar señalización, de dar también parte de las guías, de informar al turista dónde quedan ubicados los baños públicos, dónde quedan ubicados muchos temas que beneficien al turismo en la isla de San Andrés. Estamos reportando la sintonía desde Gran Caimán al señor Néstor Wilson. Saludo cordial desde la isla de San Andrés, que estamos originando nuestra señal. Néstor Wilson, que está en sintonía en Gran Caimán. Saludo cordial también para nuestros Ronald López desde la ciudad de Panamá. En Medellín estamos saludando a Fernando Cabrera. También en el vecino municipio, saludo cordial para los oyentes que están conectados en Manizales. También estamos reportando la sintonía. Igualmente, Carolina, en Cúcuta. Saludo cordial para Carolina, que también está reportando la sintonía, y más sintonía que también están reportando en Miami. Medina, que también está extendiendo su saludo a esta hora y conectada también con Good News Radio. Vamos a entregar el reporte que nos entrega, pues en estos momentos, en las últimas horas, la policía del departamento. Varias capturas se han generado y donde vamos a compartir parte de estos temas que la policía del departamento nos suministra. En las últimas horas se han dado unas capturas, sigue el tema de extorsión en la isla de San Andrés, y donde se está dando y revelando la captura de un hombre armado tras presuntos disparos también en la zona rosa de la isla de San Andrés, en North Ends, en un hombre que fue capturado en flagrancia por la Policía Nacional en el sector de la zona rosa de la isla de San Andrés, señalando por el delito de porte ilegal de armas de fuego, municiones, luego de un procedimiento adelantado por los uniformados del modelo de servicio orientado a las personas en el territorio. Y de acuerdo con las informaciones preliminares, el hecho se registró en la madrugada del pasado 21 de julio, cuando los uniformados atendieron un caso de intolerancia. Al parecer, el ciudadano habría accionado un arma de fuego en la vía pública y al percatarse también de la presencia policial, emprendieron la huida. Tras una persecución, la policía pues logró interceptarlo y capturarlo, hallándolo en su poder arma de fuego tipo revólver calibre 38 corto, 5 cartuchos y un elemento percutido, igualmente capturado, que fue dejado a disposición de las autoridades competentes para responder por el delito de porte ilegal de arma de fuego y municiones. También nos hacen llegar noticias donde se ha capturado también a dos mujeres por lesiones personales en la isla de San Andrés. En el marco de las actividades de control y prevención adelantadas por la Policía Nacional para garantizar la seguridad y convivencia ciudadana, los uniformados del modelo de servicio orientado a las personas y territorio han capturado a dos mujeres por el delito de lesiones personales. El procedimiento se llevó a cabo durante la madrugada del 21 de julio del 2026, luego de que los uniformados atendieran un caso de intolerancia en la que dos ciudadanas se estaban agrediendo mutuamente. Las mujeres fueron separadas por la policía y trasladadas también al hospital departamental para recibir valoración médica debido a las lesiones presentadas. Posteriormente fueron notificadas su captura y dejada a disposición de la fiscalía, de las autoridades. Más capturas, y se está colocando pues la camiseta la Policía Nacional, porque está dando capturas y están haciendo también unos seguimientos muy importantes, especialmente en las diferentes avenidas. Es capturado en flagrancia también por extorsión en la isla de San Andrés, en un operativo adelantado por el grupo Gaula de la Policía Nacional en el departamento de San Andrés. Fue capturado en flagrancia un ciudadano señalado de realizar igualmente exigencias económicas mediante amenaza contra la vida de una persona y sus familiares. Según esta modalidad, es la que se está implementando en la isla de San Andrés. Y según las investigaciones, el capturado presuntamente exigía la suma de 2 millones de pesos a cambio de no atentar contra la integridad de la víctima ni la de su núcleo familiar. El procedimiento, que se ha realizado en vía pública, en coordinación de la Fiscalía General de la Nación a través de la URI, San Andrés Isla, dejando capturado a disposición de las autoridades competentes por delito de extorsión. La Policía Nacional reitera el compromiso con la seguridad, igualmente la tranquilidad de los habitantes del archipiélago, fortaleciendo pues las acciones operativas y preventivas para contrarrestar el delito de la comunidad. Están dando también a conocer esta importante captura en el aeropuerto internacional Gustavo Rojas Pinilla, capturada dos mujeres por presunto tráfico de estupefaciente en el Aeropuerto Internacional Gustavo Rojas Pinilla. En el marco de estos controles de permanencia que se están realizando en el Aeropuerto Internacional Gustavo Rojas Pinilla, la Policía Nacional ha logrado la captura de dos mujeres que presuntamente pretendía ingresar en el archipiélago de San Andrés un kilogramo de clorhidrato de cocaína. La acción que fue posible gracias a las labores de la perfilación desarrollada por los uniformados, quienes identificaron el comportamiento sospechoso y activaron los protocolos establecidos posteriormente en un centro de asistencia, se confirmó el hallazgo de la sustancia que era transportada mediante la modalidad de ocultamiento en el cuerpo. Esta modalidad para poder ingresar droga a la isla de San Andrés, un total de incautado de 1.100 gramos bruto del presunto clorhidrato de cocaína, evitando que esta sustancia llegara a las calles del departamento insular. Dos mujeres que fueron capturadas por el presunto delito de tráfico, fabricación o porte estupefaciente y que quedaron a disposición también de las autoridades competentes para continuar con el proceso judicial. La Policía Nacional, estas son las acciones que está en este momento mostrando a los medios de comunicación local de estas capturas que se han generado en estas 74, en estas 72 horas en la isla de San Andrés. Para culminar nuestra información, entregamos el resumen de las noticias más importantes generadas a través de Good News Radio, la estación que te mantiene informado, y noticias muy importantes que en estos momentos se están adelantando unas gestiones para agilizar el acueducto en Ciudad Paraíso. Al inicio de este espacio informativo hay que preguntar qué pasó con las otras obras que hay que culminar. ¿Será en estos interrogantes que se van a abandonar las obras? Las otras que no llegan ni al 80%. Vamos a hacer la investigación periodística para ver qué nos responden sobre estos temas de las obras que al parecer ya iniciaron desviando, y es muy importante conocer qué es lo que se está en este momento dando a conocer. Están enviando una información de evaluación de daños ambientales en High Key, Rose Key. En esta información, donde las autoridades del departamento están realizando una inspección en High Key y Rose Key luego de las fuertes condiciones climáticas registradas durante el fin de semana, las cuales provocaron daños significativos de la infraestructura turística, igualmente comercial, en estos cayos considerados como los principales atractivos turísticos del archipiélago de San Andrés. Con estas informaciones nos retiramos. Estaremos, Dios mediante, mañana a partir de las 9 de la mañana con todas las noticias que acontecen en San Andrés, Providencia y Santa Catalina. Cail Morales nos acompañó en el máster sonoro en la cabina de cristal, quienes habla este servidor, Carlos Cobar Ruiz, miembro activo del Colegio Nacional de Periodistas, capítulo San Andrés. Muchas gracias por su sintonía y estaremos mañana en otra emisión a través de nuestra plataforma digital Good News Radio. Feliz día para todos.
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